situación es muy difícil y todavía lo será más. Por lo tanto, debemos estar preparados. Y yo os digo que un guerrillero no pregunta jamás cuántos enemigos hay.

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Pete Rose, ha sido uno de los mejores jugadores que ha pasado por las grandes ligas, recordado por su gran habilidad de conectar imparables y de su polémica suspensión de la MLB por participar en apuestas cuando él era manager de los Rojos de Cincinnati. Esta leyenda implantó un récord que cada vez se ve más difícil de romper, y en el video de hoy vamos a ver con detalles este extraordinario récord. Hola veteranos, ¿cómo están? Bienvenido a su canal MVP Deportes. Si eres nuevo, te invito a que te suscribas y active la campana de notificaciones, y ahí serás parte de este gran equipo de amantes del béisbol. Solo dos bateadores en la historia de las grandes ligas han superado los 4,000 hits. Pete Rose, quien conectó 4,256, y el legendario Ty Cobb con 4,189. Y solo 28 jugadores, entre quienes se incluye Rose y Cobb, han conectado 3,000 o más imparables. Muy lejos a la distancia, no se ve ningún otro jugador que pueda poner en peligro el récord de Rose. Este récord es uno de los más difíciles de romper, y le explicaré por qué. En esta pelota moderna, estadísticamente pocos jugadores pasan de las 20 temporadas. Para que esto suceda, los jugadores tendrían que llegar alrededor de los 40 años de edad, jugando activamente, y que hayan subido más o menos a los 20 años a las mayores, sin que las lesiones o las suspensiones los afecten. Vamos a suponer que un jugador juegue por 20 temporadas, tendría que conectar más de 200 hits durante esos 20 años para que pueda alcanzar o superar a Rose. Algo muy difícil de hacer, a sabiendas de que Pete Rose jugó durante 24 temporadas y Chiro Suzuki fue uno de los candidatos que más probabilidades tenía de romperlo, pero lamentablemente ingresó muy tarde a las grandes ligas, con 28 años de edad. Aunque logró jugar 16 temporadas completas, estoy excluyendo las temporadas 2018 y 2019, ya que tuvo muy poca participación en esas dos. Y con todo y eso, logró conectar 3,089 hits. Si Chiro hubiese subido a los 20 o 21 años de edad, no solo hubiera superado a Rose, sino que hubiese conectado casi 5,000 hits o más. Tenemos que ser realistas. Después de los 40 años de edad, generalmente el rendimiento cae muchísimo, como le pasó al mismo Ichiro. Puede ver sus estadísticas. Albert Pujols es el jugador activo que más imparables tiene hasta el momento, quien cuenta con 3,206 hits, y en verdad es muy difícil que llegue a los 4,000. Y dime, ¿qué te parece este récord? ¿Crees que podrán superarlo? Déjame saber tu respuesta en la caja de comentarios. No olvides suscribirte y apoyarme con un like. Muchas gracias a todos. Que Dios los bendiga. Nos vemos en la próxima.

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Lo veo en retrospectiva y sí siento que toqué fondo y no me estaba dando cuenta. 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

0: ¿Oyes la voz del pueblo? Nosotros somos los cerdos. Los muertos de hambre.
1: Alegraos, compañeros. El patrón ha muerto.
2: En la puerta de la iglesia se reúnen los caciques a pedirle a San Antonio que la

0: Recuerdo aquel 9 de febrero en Madrid. Recuerdo la euforia, el miedo y la tristeza. Recuerdo la soledad desoladora, la que aprieta y ahoga el alma. Y también la soledad acompañada, esa que abraza, que sana y salva. Recuerdo los veranos en el pueblo, los cielos de Castilla y la historia de una vida herida. Recuerdo el dolor, las espinas y la flor. Recuerdo el olor de la felicidad y la calma. Recuerdo la calma. Recuerdo olores, sabores, colores, historias y voces, muchas voces, de las que pueden hacer callar al ruido. Las voces que relatan cada uno de mis recuerdos. Recordar, volver a pasar por el corazón, volver al corazón, volver a sentir, a vivir, revivir, recordar, la vida. La vida es un recuerdo de los recuerdos, de momentos ya vividos, de lugares, personas y miradas que se cruzan en el camino. Porque la vida va de cuidar, de compartir, de amar. Amar y recordar. Volver. Mirar atrás para caminar. Y caer. Caer y volver a caminar. Florecer. La vida va de amar y desandar. La vida es solo y mucho más que esto.
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